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1: Hay dos formas de decirlo. Viernes, querido viernes, te estábamos esperando y gracias a Dios es viernes. Hay dos formas. Bienvenidos, gente despierta. Esto es Romántica 105.3.

Ya lo dice nuestro jingle, esto es Despierta con Francisco, Maya y Raúl. Qué emoción poder llegar a esta cabina, de verdad nos divertimos tanto. Son nuestras personas vitaminas al estar ahí al otro lado, así que les decimos buenos días. Hemos llegado al viernes y bueno, ese viernes tan deseado, tan necesitado y también como parte de prepararnos para, no sé, el fin de semana también algo interesante, algo importante. Así que ya estamos acá en la cabina de la radio, por favor, comuniquémonos 5620-2857 para que podamos platicar y también planificar este fin de semana y disfrutar también de buena música. Así que ya lo activamos, 5620-2857, y así arrancamos. Esta canción, para mí, para los viernes, está pero como anillo al dedo. Ricardo Montaner, buenos días, Guatemala.

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1: Los del Río, como parte de nuestra programación de viernes acá en Romántica, acá en Despierta. ¿Cómo amanecen? Qué bueno que ya se están reportando a través de nuestro 5620-2857. Ya los leemos en unos segunditos por acá. 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Y hablando de celebrar, por aquí llega este mensajito, dice: buenos días, Goidos, quería pedirle si pueden saludar a mi hija Krista Galich, está cumpliendo hoy 11 años, el sábado va a cumplir 11 años, y bueno, su hermana Natalia y también sus papis le desean el mejor de los cumpleaños, que la amamos tanto en el corazón, dice, si la pueden saludar. Claro, con muchísimo gusto. Este mensajito nos lo manda su papi Bernardo Galich, así que saludos entonces para Krista, que mañana estará de cumpleaños, mañana 6 de junio, así que Krista, felicidades. Disfruta mucho, celebra mucho, recibe todo ese cariño que te tiene tu familia y bueno, todas las personas que te quieran apapachar, así que feliz cumpleaños para ti. Otro mensajito llega por acá, dice: muy buen turno, que todo salga bien en este día, por fin viernes, me complaces con Yo No Estoy Pa' Eso, dice Dora Alicia. Amiga, te mandamos un abrazo muy grande, que tengas un fin de semana también extraordinario, sé que trabajas mucho, por eso te mandamos la mejor de las vibras desde esta cabina de Romántica 105.3. Bueno, y aprovechando, quiero, así de manera especial, quiero enviarle un saludo muy especial para mi hermana que también hoy está de cumpleaños. Ella se llama Marcia Jiménez, de cariño le decimos Marci. Marci, que tengas un cumpleaños maravilloso, que te la pases súper bien, hoy es el día, así que a celebrar mucho, que Dios te bendiga, y como siempre te digo, todo lo que viene adelante es siempre mejor. Marci, feliz cumpleaños para ti, y bueno, muchas bendiciones, y a celebrar muchísimo, se te quiere miles. Bueno, ¿qué más celebramos? Ustedes nos cuentan, 5620-2857. Mucho se dice de esta canción, que si es o no es, mientras se averigua, para mí sí es. La canción del Mundial de Shakira y Burna Boy, Die Die. ¿Qué dicen ustedes?

un poco del señor Carlos Vives a esta hora. Bueno, más comunicación a través de nuestro 56-20-28-57. Me alegra mucho que ya nos estén escribiendo. Bien contagiados para los viernes. Por acá dice, feliz viernes para los mejores locutores Raulito, Maya y Francisco. Un abrazo, feliz fin de semana. Un abrazo muy grande de vuelta para Freddy y Bercy Villeda, que están por ahí siempre escribiéndonos a través de nuestro 56-20-28-57. Gente despierta, decimos nosotros. Un abrazo, Freddy. Un abrazo, Bercy. Que tengan un lindo fin de semana anticipado. Por acá dice, lindo viernes, Raulito, podría saludar a mi nena Sofi, éxitos en su presentación, mi hermosa nena, te amamos, de parte de Keila. Así que Sofi, entiendo, tiene una presentación especial el día de hoy, así que todo le va a salir muy bien, le mandamos un abrazote muy grande desde esta cabina, deseándole siempre lo mejor. Keila se une a este saludo, por supuesto. Aquí nos escribe Hugo, dice, hola Raulito, la canción de Lisa también es reconocida por la FIFA, dice, como oficial, podrías programarla. Y también Edwin por acá nos está sugiriendo la canción de Speed. Para él, esta canción tiene pues como mucho más flow para el mundial. Le vamos a dar chance que venga Francisco acá a la cabina y vamos a discutir entre todos qué canción será como la oficial. ¿Les parece? Bueno, todas son oficiales al final, creo yo, si son parte no del movimiento, aunque sean de diferentes artistas. La idea es saber qué nos gusta a nosotros o qué canción nos pegamos más, o cuál es la que más suena, o con la que yo me identifico. Por ahí lo vamos a ir platicando, no se preocupen, pero por el momento, gracias por sugerirlas y por programarlas a través de nuestro 5620-2857. Otro mensajito recién entra, ¿cómo están? Dice, les quiero decir que gracias por alegrarme las mañanas y que hoy en mi cole es el Corpus Christi. Yo voy a poner las intenciones en la misa. Dice, los quiero de parte de Victoria. Victoria, pues inclúyenos en esas intenciones, por favor, y que salga todo muy bonito en el cole el día de hoy. Así que un abrazo para ustedes también. ¿Qué más nos cuentan? 56-20-28-57. Estamos disfrutando de este viernes. Querido viernes, te estábamos esperando. Adiós.

0: Media hora lo dejo solo con la gente. Y mire, hasta manifestaciones hay allá afuera. ¿En qué está metido?
1: Yo no sé, ahora usted me ayuda a salir de este lío.
0: Pero mire, familia, buenos días a todos.
1: Ay, no.
0: Ya les voy a contar por qué vine a esta hora. Pero miren, yo manifestaciones, no, que esta.
1: ¿Qué que esta es? ¿Qué,
0: ¿qué
1: no sé
0: hizo
1: qué?
0: El Castañaza?
1: Dije mire, yo. Ahorita estoy entre los mensajes, entre personas que ya me están diciendo, no pongas más a Shakira. Y entre que Shakira, no hombre, ponte la de Speed. No, que la de Lisa, es la oficial. Entonces, estoy en problemas, amigo. ¿Usted me va a ayudar, por favor?
0: ¿Se metió en líos por la canción oficial del Mundial?
1: Sí, porque les decía yo, la verdad, no sé cuál es la oficial. Yo que al final nos ponemos en, bueno, cuál es la que a mí me gusta, o la que me pega más, o la que voy a programar. Yo no sé.
0: ¿Saben qué? Eso que acaba de decir Raúl me gusta.
1: O sea,
0: la oficial es la que le guste.
1: ¿Sí?
0: La oficial es la que le guste.
1: Porque mira, de una
0: hasta
1: u otra manera.
0: Caló sacó una canción ayer.
1: Sí, entre una y otra manera las vamos a escuchar aquí o allá. Yo, por ejemplo, en este momento les voy a decir, en TikTok, por el algoritmo, me está mal de pasar la que sacó México con Julieta Venegas.
0: Ajá.
1: Entonces ya estoy hasta la coronilla en el TikTok, pero es mi algoritmo porque yo he estado viendo noticias de esa canción. Entonces, al final, creo que nos vamos a poner a escuchar lo que nuestros algoritmos nos están generando, o lo que la publicidad está dando, o lo que el mundial va a generar. Al final, es una locura.
0: Oigan, y para ustedes, ¿cuál es la canción oficial, familia? ¿Cuál es? Ya los conozco, con razón la manifestación allá afuera. No me dejaban meter el carro, amigo
1: sí,
0: mío.
1: Sí, la verdad, yo me imagino, sí, gracias a Dios los polis se pusieron las pilas.
0: Sí, porque qué pase, dije yo, véndelo.
1: Venimos a linchar al Castañeda.
0: Siente esto, así se siente ser famoso, dije yo. Oigan, según mucha gente, esta es la canción oficial de,
1: ay, Dios.
0: Del Mundial.
1: Dele, amigo, por favor, póngale play. Ok. ¿Me iba a ayudar o no?

0: Oigan,
1: o sea, esa...
0: miren, a mí la canción no me gusta para nada. Y habrá gente que le guste y está muy bien, es su opinión.
1: Es cierto.
0: Es su opinión y dicen está fantástica. Alguien dijo, no todo tiene que ser shakiresco, dijo.
1: Ajá, por ahí. Ajá, sí.
0: Pero miren, la canción, número uno, le quitaron los comentarios. Número dos,
1: sí.
0: Tiene...
1: La misma Julieta, ¿verdad?
0: Tiene... una cantidad récord de dislikes. Yo no sabía que existía los
1: mire.
0: Dislikes.
1: Ay, no me quiero meter en los terrenos.
0: Mire.
1: En serio.
0: Usted le da like a algo que le gusta, ¿no?
1: Exactamente. Eso hago yo, sí.
0: Lo que yo no sabía que usted también puede darle dislike a algo que no le gusta.
1: Ah, ya vi a Facebook y a Instagram poniéndolo.
0: Me imagino que está, pero usted y no tenemos esa mentalidad
1: sí,
0: de...
1: Sí, no, no. Yo veo algo que me gusta y le doy el corazoncito.
0: Claro.
1: Así de fácil se la pongo.
0: Oigan,
1: no le creo.
0: Sí, sí, le han criticado un montón. Oigan, oigan. Las voces, qué lindas, ¿eh? Eso sí hay que decirse.

0: que la frase...
1: Musicalmente los coritos me gustan.
0: Sí, estoy igual. La frase, las mujeres de hoy todo puede ser también. ¿Sí? Solo que está completamente fuera de contexto. Esa es mi opinión con la canción.
1: Mire, ¿qué pasó? Hablando de todo un poco, porque ya que estamos metidos en este lío, ¿qué pasó con la que era de México oficial de Belinda y Ángeles Azules?
0: Ojo, que usted lo dijo. México.
1: Ok.
0: Recuerden que son tres países. Sí. Seguramente
1: Canadá. Pero esta es de México también.
0: Esta
1: pero
0: es del gobierno. México. Ajá, esta es del gobierno.
1: Ok.
0: Que tiene esta línea de mujer. Que, tiempo, el mundial es de varones. No nos vale la mujer. No, mujeres,
1: defendamos a las niñas.
0: Que hubiera sido lindo una canción de un niño jugando fútbol. Sí. En el campeonato de varones.
1: Claro, incentivando a los niños a jugar.
0: I'm just saying, ¿verdad?
1: Sí, bueno.
0: Ahí está. Pero bueno, aquí está. Se están comiendo a Julieta Venegas, aunque se dice que seguramente cobró una muy buena cantidad por la canción.
1: Ah, sí.
0: Y que la canción es un cover, dicen por ahí. Y miren, amén por el trabajo, o sea, se ganó Julieta Venegas. El detalle es que yo le digo a Julieta, en realidad, ¿pensabas que este producto estaba bueno? Que iba con el mundial, que iba a pegar. Esa fue mi pregunta. Julieta es la misma que nos ha presentado canciones fantásticas, que alegres, divertidas. ¿A quién se le ocurrió hacer para el mundial de hombres una protesta con la mujer contra a favor de la mujer cuando en realidad ya existe el mundial de mujeres?
1: Mire, yo sí pienso que Julieta debe haber recibido el demo o algo y ella tuvo que haber dicho que sí conscientemente, muy aparte del negocio que puede hacer grabar una canción para el gobierno. Pues, más allá de eso,
0: pues se la están comiendo, amigo mío. Se la están comiendo a Julieta Venegas.
1: Sí, Julieta Venegas, una de las artistas más queridas de México, ciertamente.
0: No, claro, y yo admiro su trabajo, me encanta. Claro.
1: Sí, siempre ha sido muy especial. A mí me encanta Julieta Venegas.
0: Exacto. Pero bueno, entonces, esta es la canción oficial. No, a ver, esta es la canción del gobierno de la Ciudad de México.
1: Ok, está bien. Muy bien. Vayamos tratando de definirlas.
0: Sí. Lo que pasa es que, Raúl, si usted y yo tuviéramos un dueto, Raúl y Francisco, ¿sí? Los Goidos.
1: Los Goidos.
0: Una charada así. Raúl y Francisco, los Goidos. Y a usted y a mí nos dan ganas de hacer una canción para el mundial, podemos hacerla.
1: Claro.
0: Y podemos subirla a YouTube y hacerle su videíto y lanzarla. O y a lo mejor una marca, ya sabe cómo nos consiente Lai Lai, dice, va, paguémosle los patojos, pues, para promocionar.
1: Son parte de nuestro equipo, ayudemos.
0: Exacto. Ajá. Entonces, familia, hay muchas canciones que no son las oficiales, pero están ahí, que, por ejemplo, Caló.
1: Ok. Esto está recién lanzado, ¿verdad?
0: Unido se llama.
1: Ok.

0: Soy fan de Caló, más no de la canción.
1: No, no. Yo hubiera esperado más de Caló, algo tipo Capitán.
0: Sí, sí, ajá, sí. Mira, a lo mejor le pone imágenes de fútbol y ya
1: funciona.
0: Ya pega la canción. Sí.
1: Aparte que es primera vez que la escuchamos.
0: Sí, uh-huh, hay que darle tiempo, ¿no?
1: Sí, hay que darle.
0: Ah, perdón, la quité sin querer. Y la de Belinda con Ángeles Azules se llama Por Ella. Esa es una canción que se lanzó para el Mundial México.
1: Que por lo menos, mire, a esta no la han criticado.
0: No, a mucha gente, ¿verdad?, le ha gustado.
1: Le ha gustado.
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1: No le han dado dislike, voy a decir ahora.
0: No le han dado dislike.
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0: ¿A ustedes les gusta esta de Belinda? ¿No les molesta? ¿Le darían un dislike como a la pobre Julieta Venegas?
1: Yo creo que ya se lo hubieran dado a esta.
0: Sí, creo que a la gente no le molesta.
1: Aparte van para la presentación, ¿verdad? Van a, para la inauguración en México.
0: Van a estar ahí. Sí, pues. Van a estar ahí. Sí. ¿Sabe que se acaba de confirmar? O al menos leí que Shakira sí va a estar en la inauguración.
1: Así dicen.
0: En México.
1: Exactamente,
0: con Dai Dai.
1: Imagínese.
0: No solo en la final.
1: Pues va a ser un montón de artistas.
0: Que está, sí, es una locura, ¿verdad?
1: Ajá. Y va para el medio tiempo del final.
0: De la final.
1: Ah, okay. Sí, sí.
0: Sí, pues. Con Madonna y con BTS.
1: Qué nivel.
0: Sí, es como por primera vez, familia, van a hacer algo tipo medio
1: ¿cuánto
0: tiempo.
1: ¿Cuánto les habrá costado decirle? Shakira, también te queremos en la inauguración de México.
0: Oigan, acabo de ver.
1: Vente por acá.
0: Acabo de ver una familia que es muy famosa, los. ¡Ah! Se me va el nombre. Donde hacen una parodia de Shakira. Y que la llaman de última hora para hacer la canción del Mundial. Buenísima. Pero bueno, está la de Thalía.
1: Belinda.
0: De Belinda, perdón.
1: Dije, Thalía ya sacó también. Ya me está asustando usted, amigo.
0: Ahora, Carin León sacó una que se llama Lighter.
1: Y no le creo.
0: Esta es junto a Jelly Roll. Y esta es de la. Aquí dice soundtrack de la FIFA. Recuerden que la FIFA ahora lo que hace es sacar un disco.
1: Sí.
0: Y en el disco hay canciones. Hay varias canciones. A esta canción, la FIFA le dice canción oficial 2.
1: Muy bien.
0: Tiene ese título.
1: Sí.
0: Canción Uy. Oficial 2.
1: Oigámosla.
0: Ahí les va, ahí les va.

0: ¿Sabe qué siento de esta?
1: Ajá.
0: 100% americana.
1: Sí, muy americana.
0: No es para que nos pegue a los latinos, ni a México, ni a Canadá. Bueno, a Canadá tal vez sí, pero es americana. Tiene un...
1: No, si seguimos el formato de Shakira, digamos, esta canción no entra en nada de eso.
0: Oiga.
1: Que recuerde, tiene mucha fuerza, ¿eh?
0: Es, a mí me gusta mucho.
1: Buena.
0: No estoy acostumbrado para un mundial, pero vámonos a Estados
1: Unidos. Pensé por un momento que Karim cantaba en inglés, ¿sabe?
0: En español. Y canta también en inglés.
1: Ah, ok.
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0: Ahora,
1: qué buena.
0: Es muy buena. Ahora, hay un youtuber que se llama Speed.
1: Ajá.
0: Que sacó una canción. Y aquí está nuestro amigo Edwin diciendo:
1: exacto.
0: Esta es la oficial por los números.
1: Él es de los culpables porque los primeros que escribió hoy y me puso a mí en este entredicho.
0: Y la canción, la canción es buena. La canción es buena.
1: Pero para él es la oficial. Explíqueme qué onda.
0: Para él dice que es la oficial porque tiene más números que la de Shakira.
1: Ok, números de vistas y eso.
0: Sí.
1: Ah, ok.
0: En YouTube. Muy recuerden bien. Que es youtuber.
1: Sí, pues, él está en su terreno ahí.
0: Y es de los más hasta arriba. Pues. O sea,
1: él le sacó video y todo, ¿no?
0: La canción se llama... Sí, le sacó video y todo. La canción se llama Champions, creo que. Campeones. Déjenme ver.
1: A ver, Edwin, ¿tú sabes cómo se llama? Dinos el nombre.
0: Aquí la vamos a poner. Y quiero que escuchen la canción. Esta acaba de salir y la gente que se la tenía como pendiente a Shakira... Aquí agarró.
1: Sí, pues.
0: Esta es la oficial. Ajá. No usó fondo verde. ¿Cuándo nosotros, familia, cuándo nosotros fijarnos en el fondo verde? Ajá. Pero bueno, lo ponemos como argumento para decir que
1: campeones,
0: esta,
1: dice Edwin.
0: Esta, que campeones. Ajá. Pongámosla.
1: A ver.
0: Champions.
1: Ajá. Sí.
0: 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Ya les voy a decir algo de esta canción.
1: Muy bien.
0: Todas las, todos los países.
1: Wow, a todos.
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0: Suena bien, suena muy bien. Solo quiero decirles algo que mi oído me dijo.
1: Okay.

0: los campeones, dice.
1: Mire, voy a dar mi punto de vista, pero yo quiero escuchar el suyo, porque okay. yo sé que usted tiene un panorama mucho más amplio y más técnico que yo. Creo que es la canción que puede competir más con la de Shakira para ser la número uno.
0: Buen punto.
1: Me voy a quedar ahí porque es lo que siento, ¿verdad? Tiene todos los elementos, ¿verdad? Esa mención de todos los países, aunque alguien nos escribió por acá, no dijo Panamá, pero
0: no
1: bueno,
0: dijo Panamá.
1: Eso alguien escribió, alguien por acá. Pero bueno, ese es mi punto de vista. ¿Usted qué opina?
0: Oiga.
1: Muy buena.
0: La canción está buena. Está buena. ¿Sabe qué siento yo? Uh-huh. Alguien dijo por acá, está bonita y con fuerza, pero creo que le falta estructura. Okay. Un poquito.
1: Edwin, ya tienes el argumento que usted va a dar, dice.
0: ¿Cuál
1: cree
0: es?
1: Él.
0: ¿Cuál?
1: Él cree que usted dirá que la fórmula no es nueva, dice, pero que sí funciona.
0: Amigo,

0: Wow. Esto suena mucho mejor.
1: Para mí, de aquí sacaron la canción.
0: Oh.
1: Hay muchas frases y sonidos. Esta canción es la del Mundial 2018. Nicky Jam, Will Smith, okay, y esta niña que se llama Era. Hay muchas. ¿Saben cuál es mi sensación? Que si yo le hubiera dicho a ChatGPT,
0: uh-huh, híjole,
1: esa es mi sensación, y no estoy menospreciando Speed, es mi sensación. Yo dije, esta canción de Speed me suena a algo, tiene muchas cosas de esta canción. Mi sensación es como, chat, haz algo parecido a esto. Y que la inteligencia artificial le dio la canción. Es solo Francisco hablando charadas aquí al aire. Pero oigan.
0: Pero miren, no anda lejos. ALF dice, mis respetos para la canción, pero para mí es IA.
1: Es que
0: eso es lo que está diciendo.
1: Esa es mi sensación.
0: Okay.
1: Esa. Mi sensación es que esta canción es una... Vamos a quitar los países.

0: que está buena, pero yo sí siento que fue hecha con IA. Es mi sensación. Y si a la gente le gusta y suena y pega muy bien, qué genial. No hay ningún problema.
1: Sí, la verdad que al final, en la era que estamos, ¿a quién nos vamos a poner a discutir si la hizo la IA o no?
0: Bueno, usted puso a discutir a la gente.
1: Sí, la verdad que sí. Está bien conflictivo esto, la verdad.
0: Miren, yo voy a lo mismo. Que la canción oficial sea la que a ustedes les guste. Lo que yo sí voy a decir es que para la FIFA, la de Carin León con... Se me va el otro señor. Lighter...

0: FIFA, la de Karim León con, se me va el otro señor, Lighter, es la oficial 2. Y la oficial 1 es Die Die. Y así aparece, oficial 1. Canción oficial mundial, sí. Die Die es 1.
1: Sí.
0: Pero oiga esto. Cuando hacen el rapiadito, me mandó a la canción de Liver Up, la otra.

0: Está buena.
1: Sí, tiene todos los elementos como mundialistas, ¿no?
0: Yo no les digo.
1: Coros, pero países, música.
0: A la gente que no le había gustado Da Dai, agarraron bando aquí.
1: Sí, pues.
0: Y tiene razón.
1: Está bien, está bien, ajá.
0: ¿Cuál les gusta a ustedes, familia? Esta es una canción, no es oficial, es una canción de un famoso youtuber, muy famoso, que pues ahora sacó canción y la canción le gustó a mucha gente.
1: Yo creo que una referencia para hacer algo oficial es también, por ejemplo, bueno, si es oficial, llámenlo para que se presente el día de la inauguración.
0: Él está muy cerca de la FIFA, lo han utilizado un montón, no sería raro.
1: Pues
0: no,
1: sí.
0: No sería raro.
1: Tiene un éxito, imagínese. ¿Sabe que tiene? Y está moviendo al mundo, hay que llamarlo, pienso yo.
0: ¿Sabe qué tiene él? Él tiene mucho, voy a usar una palabra, mucha pina, jale.
1: Ok.
0: Él tiene mucho jale. Y he visto al presidente de la FIFA con él haciendo algunas cosas, como han hecho también con un youtuber español que también
1: okay.
0: es muy famoso.
1: Bueno, si está a ese nivel, imagínese, obviamente, claro. Tiene permiso para hacer esto.
0: Y esta es la de Shaki, que yo le tengo una crítica a la canción de Shakira, si me permite, al video.
1: Uh-huh.
0: ¿Por qué no hizo nada en el video de Canadá y Estados Unidos?
1: Okay.
0: No lo entiendo. Porque el Mundial es de los tres países.
1: Claro.
0: Y solo hizo algo en el Ángel de la Independencia de la Ciudad de México. Uh-huh. Que yo dije, ahí vienen los
1: que
0: tres
1: fue
0: países.
1: Lo más cercano que llegó a lo que va a ser el Mundial.
0: No tiene.
1: Porque se quedó en Brasil, en África, todo, ¿verdad?
0: Y encima se va a África. Que yo entiendo que el sonido es africano, más no es el Mundial de Sudáfrica.
1: Claro.
0: Y entiendo que Brasil es uno de los países más importantes del Mundial.
1: Claro.
0: Pero no es un Mundial de Brasil.
1: Sí.
0: Entonces, eso sí me faltó. Me faltó que Shakira. Dos cosas le diría yo a Shakira como productor. Shakis, Canadá y Estados Unidos. Si eres la canción oficial.
1: Que sea en el video.
0: ¿Eh? Hablas que tienes que hacer algo con los tres países. Número dos, repetir más el famoso Dai Dai.
1: Para que se nos pegara.
0: Y me puse a hacer el análisis pituitario. La canción de. La del Mundial de Sudáfrica, ¿cómo se llama? Se me fue. Waka Waka.
1: Ok.
0: Cinco veces dice el Waka Waka para bailarlo. Dai Dai solo lo dice aquí, al inicio,

0: y lo dice al final.
1: Es donde estamos más, ¿verdad? Más repetido.
0: Porque era la parte que la gente se le iba.
1: Yo también lo sentí así.
0: Yo sí sentí que nos faltó más. Miren, es el final. Dale, dale, let's go. Lo que sí es cierto es que el mundial tiene esta característica. Todos nos damos en nuestra madres, porque cada quien, ¡que viva Argentina! ¡Que viva claro. Alemania! Que está bien, es parte
1: usted de... Usted se va a poner la camisola que lo representa, que quiere usted que gane.
0: Exactamente.
1: Así es, y todos estamos en nuestro derecho a hacer eso. Mire, me encantó eso la canción hoy, porque la otra semana ya empieza el mundial y ahí sí no hay para dónde. Lo que sonó, sonó y vamos con todo. Así que estamos a unos días de que inicie esta fiesta mundialista. Así que bueno, por eso está este dilema ahí. Pero fueron nuestros oyentes, he de decir, nuestra gente despierta en el WhatsApp que me provocaron. Y dice, Francisco nos ayudó a dar luz a esto.
0: Dice alguien por aquí, la FIFA debe autorizar y oficializar directamente cualquier canción para que sea considerada parte de la música oficial de la Copa Mundial. Los artistas no pueden simplemente lanzar un tema con su cuenta y llamarlo canción o del Mundial, sin enfrentar problemas legales. Eso claro. Es cierto, uh-huh. Eso es cierto. De hecho, hay que cuidar las palabras que uno utiliza, uh-huh. ¿No? Y por acá dice, la FIFA cuenta con una...

0: división interna llamada FIFA Sound, encargada de diseñar la estrategia musical del torneo. El cambio de formato anterior, la FIFA elegía únicamente una canción y solo un himno oficial, como el Waka Waka en el 2010. Ahora hay varias canciones.
1: Sí, y siguen produciendo un disco, como usted lo mencionó, ¿verdad? Hay un soundtrack.
0: ¿Verdad? Soundtrack. Ajá. Que ya hay un soundtrack desde hace mucho tiempo.
1: Claro.
0: Hay un disco, por ejemplo.
1: Mencionamos cuando hizo aquel conteo, ¿se acuerda que en el disco venían varias canciones? Ajá. Pero bueno, eran dos, tres las que se movían.
0: Esta de Shakira era parte del soundtrack en Brasil. No era la oficial. La oficial era de Pitbull y Jennifer. Pero la gente del disco le gustó más esta. A lo mejor a la gente le gusta más hoy Speed y la hacen la canción del mundial. Sí. No va a estar en los eventos principales, al menos en este momento, pero...

0: Dice, hola, buenos días. Dai, dai es una palabra italiana. Y a Shakira se le olvidó que Italia no va al mundial. Todo mal, dicen por ahí.
1: Ajá, claro.
0: Ay, no. Bueno, familia, pues qué linda la polémica, porque significa que dentro de una semana estamos todos sí. metidos en el mundial de Estados Unidos, México y Canadá.
1: Mire, por una razón u otra, usted va a escuchar esta canción acá, esta canción allá, este canal agarró esta, el mundial acá, la bienvenida, la radio, o sea, todos haciendo lo nuestro respecto al mundial. Pero al final usted va a decidir con qué sonido se queda, qué es lo que más le pega, le contagia, y bueno, eso es lo que va a disfrutar usted. No pasa nada.
0: Oigan, y tienen un tienen...
1: La pregunta es con cuál nos quedamos. Si usted tuviera que decidir, señor Francisco Chinchilla, armemos otra polémica.
0: ¿Cómo?
1: No, de la misma. Si usted tuviera que decidir su canción para que le acompañe en este mundial con lo que hoy escuchamos, ¿cuál, con cuál se quedaría?
0: ¿Con cuál me quedaría? Bueno, la verdad es que la que más me suena en la cabeza es Dai Dai.
1: Ok.
0: Es esta, la que más me suena. Lighter me gusta, pero no me suena en la cabeza. La de Speed siento que es más IA, siento yo, que otra cosa.
1: Ajá.
0: Esa es mi sensación. Dai Dai, pero no me encanta Dai Dai. Me gusta mucho. Es, mi hijo la ama y creo que con los niños se está pegando muy bien.
1: Uh-huh.
0: Pero creo que la canción que voy a recordar de este año es esta. Yeah. Ahora sí, tiene razón. Dai Dai es una palabra italiana. En el video sale las favelas allá en Brasil. Sale... ¿cómo se llama? El lugar donde... África. Y no sale Canadá y Estados Unidos. Ahí yo le digo, de verdad le digo a Shakira, ¿qué onda? Entiendo que es para juntar dinero para muchos lugares. Uh-huh. Pero si era la canción oficial del mundial, había que celebrar a los tres países. ¿Qué opinan, familia?

0: US, England, Germany, France, South Africa, España, México, Japan, Korea, Netherlands.
1: Dice, yo creo que también no incluye a Estados Unidos por el conflicto armado en el que está, pero entonces que no haga la canción oficial del evento, que es en Estados Unidos, si no quiere hacer algo con Estados Unidos, ¿verdad?
2: Sí, hay algo extraño ahí, de política.
1: La
2: sí.
1: verdad es que es raro. Y me extraña de Shakira, porque Shakira siempre ha sido universal.
2: Sí, bueno. Raro. Y Shakira vive en Estados Unidos.
1: Pues. Su casa está en Estados Unidos.
2: Ajá.
1: El Mundial va a tener 13 partidos en Brasil, 13 partidos...
2: En México.
1: En México y Canadá, y la mayor cantidad de partidos son...
2: Estados Unidos.
1: Sí, el Mundial es en Estados Unidos.
2: La final es en Estados Unidos,
1: sí, claro,
2: ¿verdad?
1: Sí, claro. Okay. Ahí está.
2: Bueno, vamos, si quieren vamos a ir a una pausa, pero queremos leer todos los mensajitos que hay por acá, porque esta polémica ya lleva una buena cantidad de mensajes acá en nuestro 56-20-28-57. No sé, Francisco decide si lo leemos ahorita o al regresar si quiere, para que leamos un parito aquí de lo que nos están diciendo. A ver, ¿qué dice la gente?
1: Leámoslos ahorita.
2: ¿De una vez?
1: Sí, va, sí. Gracias a bien. ¿Quién, amigo mío?
2: 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Bueno, leemos mensajitos, vamos a ver qué dice nuestra gente de todo esto que hemos platicado acá en esta mañana. Dice nuestro buen amigo Roylan, dice, buenos días, para mí Dai Dai es la oficial, es la canción oficial. Ajá, Mari Carmen dice, buenos días, Goidos, los quiero, en mi humilde opinión, es lo que cuenta, es el objetivo con la que se hizo cada canción, dice. Bueno, tiene lógica.
1: Ok.
2: Ajá.
1: Alguien dice, creo que Shakira representó los mundiales en los que ha participado, por eso Brasil y África. Que ese es un buen punto, estoy de acuerdo contigo, Lidia. Pero ¿por qué no mencionar a Canadá y Estados Unidos, que son los del mundial?
2: Sí.
1: Ese es el detalle.
2: Sí, el mundial no solo es México, lo sabemos, es oficial, que son tres países.
1: Vayan a ver el video, empieza su vida en el Ángel de la Independencia en México.
2: Y en su lógica usted dijo, bueno, va a sacar otros dos lugares emblemáticos.
1: Ya viene otro lugar emblemático de Estados Unidos, hasta la imaginé sobre la Estatua de la Libertad.
2: Ajá, en el Empire o en el Times Square o algo así.
1: Ajá, y luego en otro lugar en Canadá.
2: Sí.
1: Claro, es que ¿sabe qué parece? Que al final es una canción de México, donde incluye a Brasil y África.
2: Qué bien, pero... Está bien. Seguimos leyendo. Brisa dice, chicos, hola, ¿cómo están? Buenos días. A mí me gustó la canción de Belinda y Los Ángeles Azules.
1: ¿Saben
2: por qué? Porque Shakira ya me tiene china, dice Brisa.
1: Shakira.
2: Ya no quiere más de Shakira.
1: Claro, hay mucha gente que dice enough de Shakira. Claro, está, es que está hasta en la sopa.
2: Dice por acá alguien más, creo que Shakira representó los mundiales en los que ha participado ella, pero en Brasil y África, dice.
1: Pues tiene lógica lo que dice la gente.
2: Sí, eso tiene lógica, exactamente. ¿De dónde viene Shakira? Ajá.
1: Sí menciona a los Estados Unidos, dice. Pelé, Maradona, Maldini, Romario, Cristiano, Ronaldo. ¿De ahí dónde? Ah, Colombia, Brasil, Uruguay, Colombia. Ok, sí, okay. Sí menciona a Estados Unidos.
2: Ajá. Gabs dice, para mí si toca elegir de todas las que pusieron el día de hoy, me quedo con Lighter, dice.
1: Lighter, a mucha gente le gusta Lighter. Ajá,
2: es que está buena esa canción.
1: A mucha gente le gusta
2: Lighter. Sí. Me extraña que no la hayan impulsado un poquito más, ¿verdad? Tal vez en algunas, hacer algunos videitos, la FIFA, no sé.
1: Sí.
2: Sacar más como contenido para que se nos pegara un poquito más. Creo que eso les faltó a esa canción.
1: Ahora, sigamos por acá, pero les voy a decir algo. Yo tengo una canción que me está sonando en la cabeza y la pongo y la pongo. En mi casa ya están chinos. Ya les voy a decir, me topé con una canción que quiero presentarles que les va a encantar y no tiene nada que ver con el mundial.
2: Ah, bueno, entonces cerremos esto y así la puede presentar tranquilamente.
1: Ratito.
2: Dice por acá, Samantha, amigos, yo no tengo en el radar la de Carin León, dicen. Para mí pasa desapercibida totalmente, dice.
1: Ahora se las voy a poner de fondo mientras hablamos.
2: Ajá. Dice por acá Marielo, sí, concuerdo con Francisco, que esa canción tiene mucho de ida, de IA, dice, no tiene mérito. Buenos días. En mi opinión, Dai Dai es la oficial, nos cuenta Marielos.
1: Dejamos de fondo esta canción mientras,
2: sí, está bien.
1: Mientras seguimos leyendo sus mensajes.
2: Bueno, vamos a leer más mensajitos por acá. Saludos para Jenny, dice, hola, sí menciona a Estados Unidos. Bueno, Shakira sí menciona a Estados Unidos. Lo que estamos hablando es que cuestión de visual.
1: Imágenes.
2: De la imagen, en su video no hay ninguna cosa que represente a Estados Unidos o Canadá. Eso estábamos discutiendo.
1: Pues dice alguien, pues sí, si tiene inglés la canción de Shakira, entonces ya tiene algo de Estados Unidos.
2: Okay, bueno. Pues bueno, si ya mencioné Estados Unidos
1: y Canadá.
2: Ya lo está bien.
1: Sí, Listo, la gente
2: se salvó.
1: Ya habló en inglés. Sí, okay. Daddy Yankee presentará una canción del mundial hoy, dice.
2: No. O sea que nos adelantamos a la plática, ¿ok?
1: Oigan, Daddy ya había presentado la de Grito Mundial que utilizamos para la de Daddy Muebles, ¿no? Uh-huh. Y la verdad es que esta le suena muy bien.
2: Muy buena. ¿Esa es reciente?
1: No, esa es hace como dos mundiales.
2: Ok. Oiga, se ve muy actual, déjeme decirlo.

0: Hay una parte donde dice na, na, na, na, momia.
1: Mire, podríamos hacer lo que hizo este creador, no, el creador de contenido, que dijo, bueno, vamos a volver famoso a alguien, a un futbolista que no lo es.
0: Ah, ya hablaremos
1: de él. Podríamos hacer nosotros con esta canción.

0: Ahí está. Bueno, ahora a disfrutar del Mundial. Para los que nos gusta el fútbol, se viene un mes y días fantástico. Y creo que para mucha gente que no son tan de fútbol, pero sí ven el Mundial.
1: Sí, hombre. Así que a disfrutar. Yo creo que es parte de ir atentos. Bueno, creo que ahorita estamos con el ruido de la música porque no han iniciado los partidos. Estamos en la polémica. Toda vez ya empiece y empecemos a tomar partido, valga la redundancia, con nuestros equipos. Sí. Ya nos enfocamos más en eso que en la música. Pero la música, como lo dice la FIFA, es parte de esta fiesta mundialista.
0: Pero Edwin dice, pero se va a volver mundial la de Speed, dice.
1: Sí, él está con Speed. Y,
0: échale
1: haz
0: porras,
1: campaña, amigo. Aquí te estamos apoyando.
0: Sí, es cierto.
1: Exactamente. Si tiene que pasar, que pase. No pasa nada.
0: Dice Águeda, no me gusta el fútbol, no me gusta, pero el mundial no me lo pierdo. Uh-huh. Mucha gente ve el mundial.
1: Mire, Nancy G dice, muy buena la de Daddy Yankee, ya vio.
0: Sí.
1: Es lo que le digo, volvámosla.
0: Hay otra de Anita, Lisa y... Rema, que también es parte de la banda sonora del Mundial.
1: Ah, bueno, esta debe ser como muy brasileña, si está Anita ahí.
0: Sí, claro. Uh-huh. Y sí dice, FIFA World Cup 2026. Goals. Se llama Goals. Goals. Okay.

0: Tendrá su público, ¿no?
1: Sí, suena bien.
0: Tres mujeres, Lisa, Anita y Rema.
1: Qué bien Goals. Suena, sí.
0: ¿Sabe quién escucho? Imagino escuchando esa canción. A mi hijo. Sí. Bañándose. Goals. Goals.
1: Ya oiga, para una discoteca suena bien.
0: Sí, ajá. Canción, ¿no? Ajá. Bueno, familia, hasta aquí la polémica del Mundial. El Castañaza vine yo aquí y aquí estaba Troya, todo lo que daba.
1: Yo le voy a pedir a nuestro amigo Edwin, que fue el que nos causó esta polémica desde el principio, que empezó a escribir.
0: Ajá.
1: Vamos a esperar a que termine el Mundial y veremos
0: qué ¿cómo pasó. Le va a Speed?
1: ¿Cómo la Speed? ¿Te parece?
0: Al regresar de la pausa, quiero ponerle la canción que ha estado en mi cabeza, que creo que les va a gustar mucho a ustedes también. Espero no equivocarme. Qué buena canción.
1: Con su experiencia creo que nos va a gustar.
0: No me la quito de la cabeza, familia. No me pegó. Se me pegó y creo que se la voy a pegar a usted y al público, creo.
1: Ay, sí nos va a hacer el daño, ya vi.
0: Miren qué buena canción. Ya regreso. Vamos mejor a la después pausa. De la pausa, ya volvemos. Espero que les guste.
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1: Yo por mi parte no me puedo quejar, trabajando como siempre igual.
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1: Bueno, familia, estamos de vuelta. Raúl acaba de salir, voy a esperar a que regrese porque quiero presentarles una canción que tengo en la cabeza y que dije quiero compartir con ustedes. Miren, es como cuando un amigo tiene algo bonito que encontró, ¿a quién quiere presentárselo? A sus amigos, ¿no? Entonces, estoy seguro que muchos de ustedes, de hecho, ya la escucharon. Salió hace como un mes y días la canción, pero yo la acabo de encontrar y me encanta la canción. Me encanta. Y se las voy a compartir. 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
1: Raulito de plano salió a traer zompopos, dice. Yo les dije que usted había salido
2: a dar una vuelta. No he visto, fíjese que el año pasado, en junio, logré ver uno en el jardín de mi casa.
1: Ya no son zompopos de mayo, ¿verdad?
2: Ya no son de mayo, ya son de junio. Ya segundo año que caen en junio. Y no, este año no, ayer salí justamente al jardín a ver si miraba uno para fotografiarlo, pero no logré ver. Todavía no he visto zompopos de junio. ¿Y ustedes?
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1: Bueno, señoras y señores,
2: cuéntenos, por favor.
1: Buscar música nueva es parte de mi trabajo para el programa.
2: Uh-huh. ¿Sí? Sufre mucho con eso.
1: Y me encanta. Y me encanta sufrir en eso. Me topé con... ¿Saben quién está regresando poco a poco y lo está haciendo muy bien? Cristian Castro.
2: Ok.
1: Físicamente lo han visto. Se está cuidando mucho más. Creo que sí le pegó lo que pasó con Yuri. Que habían empezado juntos una gira y luego Yuri dijo, no.
2: No vamos
1: tan lejos. Te quiero mucho, Cristian. Amo a tu mamá, pero te falta concentrarte en el trabajo.
2: Sí, pues.
1: Sí. Creo que le pegó. Porque de ahí Cristian ha empezado a... y se ve, ¿no? Se ve... A cuidar un poco más su imagen, a hacer colaboraciones, ha sacado varias colaboraciones. Y hay una canción que sacó con Edén Muñoz.
2: Ok.
1: Se llama Osadía. ¿Ya la escucharon? Quienes ya la escucharon saben a qué me refiero.
2: De hecho, mire, cuando yo le pregunté a Edén Muñoz el día que vino de colaboraciones, me mencionó esta canción.
1: ¿Qué le dijo?
2: Y me hizo una mención de que a veces colabora con amigos y a veces le toca colaborar con gente que no son sus amigos. Y me dio a entender que Cristian Castro es su amigo.
1: Ah, mire. Uh-huh. Y Cristian dijo, esta canción tengo la sensación de que va a estar en la cabeza de mucha gente.
2: Mire.
1: Se llama Osadía. Un hombre que se encontró con una mujer que venía lastimada, dolida, pero que se dio a la tarea de adaptarse a ella, de ayudar a curarla. Y luego la mujer tiene la osadía de irse.
2: Hijos.
1: Y ni las gracias me dio, dice la canción.
2: No, hombre.
1: Se las voy a poner, estoy seguro que muchos de ustedes ya la escucharon. Y si no la escucharon, aquí les propongo una canción que me da la sensación que vamos a escuchar, a cantar y a sufrir mucho.
2: Ay, Dios mío.
1: En los próximos meses. Edén Muñoz, Cristian Castro. Osadía. ¿Vamos? Ah, claro, ¿cómo va a sonar si la tengo en mute? Claro, ahí está. Voy de regreso, ahí está. Micrófono abierto para opiniones. Familia, escriban, ¿qué les parece la canción? 5620-2857.

0: Don me Raúl Castañeza.
1: Me gusta, mire, aparte que tengo una afición personal por la música de Den Muñoz, que me gusta mucho lo que hace Den Muñoz, y por Cristian Castro, que ya es de nuestros clásicos. Así que yo le apuesto mucho, y sé que el nuevo disco de Den Muñoz es de puras colaboraciones, y la verdad que se fue a lo grande, porque tiene nombres bien importantes en este nuevo disco. Así que esta canción yo le doy mi voto de confianza desde el primer momento. Todavía no la he sufrido como debería sufrirla, porque es primera vez que la escucho, pero está muy buena. Muy buena.
0: Tiene feeling de Juan Gabriel, estoy de acuerdo contigo.
1: Es cierto.
0: Me gusta, tiene unos acordes ahí que me hacen recordarlo, dice alguien. Esta, alguien más dice, me gusta, Panchito, y si dices que va a pegar, hay que prestarle atención a tu oído, dice.
1: Sí, claro.
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0: Alguien dice, lo bueno es que Cristian ya está trabajando.
1: Sí, hombre, algo anda haciendo.
0: Y Claudia dice, me gustó. ¿Y para cuándo el fiestón?
1: Hablando.
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0: Se les dejo una vez más, ahí está.

0: ¿Sabe qué? Me dio una sensación. Lo voy a decir porque lo pensé.
1: A ver.
0: Así de fácil. Esta canción se me hizo que puede llegar a ser una agonía, como la que sacó por ahí a ese nivel, la sentí.
1: Estoy de acuerdo.
0: Es lo que pensé, me vino a la mente, pero no sé.
1: Yo tengo la sensación que va a pegar como chicle la canción.
0: Así a ese nivel.
1: Y creo que la de agonía, de hecho se parecen los nombres, ¿no?
0: Sí, tiene su...
1: Agonía y osadía.
0: Exactamente, pero sí, creo que por ahí va la cosa. Qué buena está. ¿Ya es un lanzamiento oficial, pregunto?
1: Ya, tiene, es que tiene video y todo.
0: Sí, pues.
1: Tiene video y todo.
0: La que genial está.
1: Y
0: pónganla hasta que nos la aprendamos, por favor. Ese es su trabajo, amigo. Mire que le estoy diciendo aquí delante, la gente despierta.
1: Los lunes la vamos a poner, seguro.
0: Por favor.
1: Se llama Osadía, familia. Vayan a ver el video donde Edén está en el piano y Cristian está a la par cantando. Muy guapo, Cristian, muy arreglado.
0: Sí.
1: Sí.
0: Mire, con solo que no se pinte el color de otro color que no sea...
1: El pelo.
0: Ajá, no sea verde ni... Ni amarillo, ni...
1: Es hijo de loco
0: ni
1: Valdés.
0: Ni de agua oxigenada, que le pon nada. O sea, con eso ya estamos hechos.
1: Sandra dice, qué buena canción.
0: Sí.
1: Bueno, pues los lunes que ponemos música nueva por acá se las voy a poner.
0: Ala, sí,
1: siento,
0: por favor.
1: Aparte que es un deleite escucharlos cantar a los dos. Siento que es una canción súper pegajosa.
0: Y déjeme decirle, por lo que le contaba de Edén Muñoz, prepárese porque vienen duetos de Edén Muñoz de este nivel.
1: Buenos.
0: Creo que vamos a estar el resto del año muy entretenidos con Edén Muñoz.
1: Vi algo con Víctor Manuel.
0: Sí, es que le digo, está a nivel. Sí. Es un disco de colaboraciones, ¿se puede imaginar eso?
1: Qué bueno.
0: Qué buenísimo. Miren, saludos para Gaby, que nos está y me mandó una foto por acá ya con un zompopo. ¿Dónde lo encontró? No sé, pero ya...
1: ¿Un zompopo?
0: Sí, así en la manita. Saludos, Gaby.
1: Na, na, na, na, na, na, na, na. ¿Qué manda, amigo?
0: Bueno, como siempre, contándoles buenas noticias, gente despierta, y hoy que es viernes no es la excepción. 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
1: Estoy buscando, a ver, es viernes, ¿no? Le vamos a poner a la gente algo para bailar.
0: ¿Ok?
1: ¿Sí?
0: Sí.
1: ¿Le parece?
0: Saludos a Lisbeth Rodríguez, también ya vio un zompopo.
1: ¿Ya vio un zompopo?
0: Estoy preocupado por los zompopos.
1: ¿Usted no ha visto zompopos?
0: No, todavía no.
1: Santa María Purísima. Vamos a poner salsita, que nos están
0: para
1: pidiendo mucho. Salsita para el alma.
0: Y para el cuerpo también.
1: Sí, es cierto. Y después... Cumbión bien loco.
0: Bueno.
1: Oigan, ¿saben qué?
0: Cumbión bien loco.
1: Mucha gente nos pide que hablemos de Tim Pei. ¿Usted sabe quién es?
0: No. Tim Pei.
1: Tim Pei.
0: No.
1: Es un jugador de fútbol.
0: Ah, que lo mencioné hace un ratito.
1: Ajá.
0: Ok, ya sé.
1: ¿Ya sabe por qué está siendo famoso?
0: Sí, yo sé.
1: Bueno, ya les vamos a contar de las cosas bonitas que pasan alrededor del mundial. Ahí está.

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0: Del concepto Chino y Nacho, escuchamos a Nacho cantando. No aguanto más. Qué buena canción, amigo sí. mío. Qué buena canción.
1: ¡Ay!
0: En este momento,
1: aquí soy.
0: El señor Castañaza.
1: Con permiso.

0: Y la canción que más nos piden cuando ponemos salsa es esta, señoras y señores. Servando y Florentino, dos nombres nada comunes en nuestros rumbos,
1: pero muy buenos.
0: Servando,
1: sí.
0: Florentino,
1: conocidísimos en mi casa.
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0: Rita Monzón informa, me tienen bailando aquí sentadita, sí. Dice.
1: Mire, justamente de esta música, de las últimas tres canciones que puso, no sé yo, si de repente alguien sabe, vamos a ir a bailar con Rita. Un lugar donde pongan solo esta música.
0: Salsa.
1: Imagínese, sería, o sea, yo tengo ratos de no ir a una fiesta o un no sé, lo que sea, donde pongan solo esta música y uno no se mira hasta que se canse.
0: Hay lugares donde la gente que le gusta la salsa, van.
1: Sí, yo no sé,
0: tal vez. Y gente que estudia salsa. ¿Por qué
1: no me junto yo con esa gente?
0: Y mire, yo sabía que en su momento Camino Real tenía un lugarcito.
1: Ah, mire.
0: Que tenía salsa tal día, solo lo... Qué rico, ¿no?
1: Sí, imagínese, a desestresarse usted a bailar.
0: Oiga, familia, algo que no hacemos tan seguido y deberíamos de hacerlo más, si no hacemos ejercicio... Es bailar.
1: Es cierto.
0: Es movernos, sudarnos, aparte de toda la alegría que lleva implícita.
1: Sin pena alguna, usted, ¿verdad? Así, aflojar el cuerpecito.
0: Una de las cosas que yo no hice de patojo, familia, fue salir a bailar los viernes. Si yo salía los viernes era porque de parte de Alfa iba a conducir un evento.
1: Sí, pues.
0: Pero no iba con mis amigos a pasármela bien.
1: A la fiesta, a bailar.
0: ¿Sí? De las cosas que me arrepiento.
1: Sí. Porque... Yo sí lo hice mucho. De hecho, yo creo que yo aprendí a bailar bailando. Así,
0: echándola
1: a perder. Exactamente. Y descubrí, por ejemplo, cómo uno, como por cuestión de energía, puede encontrar una pareja para bailar.
0: Ah, es fantástico.
1: ¿Verdad? Cuando uno no necesita hablar y solo se mueve. Así como usted y yo hacemos radio, así de sin tantas cosas, así para bailar.
0: Gracias por decir eso.
1: Así es. Ajá.
0: Yo también me encanta hacer esta cosa con usted en la radio, sí, por acá. Dice,
1: espontánea.
0: Hay un lugar que se llama La Santa. Entiendo que ahí solo ponen salsa.
1: He oído de ese lugar.
0: Bruno. La Santa.
1: Amigos de que van ahí necesito casi para ir a bailar una noche. Una buena pareja de baile. Rita, ¿te apuntes?
0: Dice, amiga, averigüemos, Raúl, y nos vamos a bailar. Sí, y esta mujer es de armas tomar.
1: Sí, vamos.
0: Bueno, hoy va a estar ahí frente a usted. Bueno, entonces.
1: ¿Para cuándo?
0: Ajá, sí.
1: No, yo sí le entro. Qué buena bailar.
0: Buenos días, trío fantástico. ¿Pueden poner la canción de DLG, La Quiero a Morir, por favor?
1: Ah, qué buena sugerencia para viernes. Mira, amigo, tengo un saludito de cumpleaños, lo vamos a mandar en este momento por acá, ya tengo, bueno.
0: Uno, quiero enviar... dos y tres.
1: Póngala.

0: Este saludo muy especial para Delia Mendizábal, que hoy está de cumpleaños por acá. Su esposo Mario Rojas la está felicitando. Le dice que es el amor de su vida y que, por supuesto, me imagino, se van a ir a bailar el fin de semana por el cumpleaños de Delia Mendizábal. Y la está saludando, pues, como gente despierta. Y, pues, un abrazo, que se la pasen muy bien. Si hay fiesta, ahí invitan. Es broma. Feliz cumpleaños. De verdad, que se la pasen bonito. Gracias.
1: ¿Alguien más está de cumpleaños? Mande su mensaje ahora.
0: Ahora, mire, está el de fondo ahí. Felicitamos a quien esté de cumpleaños.
1: Sofía dice, cargo lastimada mi pierna, pero es imposible no bailar, dice.
0: ¿Verdad que sí? Es que esta es de la música que usted empieza, no sé, con el hombro, luego con la cintura, si hay, y luego, no sé, ya sé, para bailar.
1: Ahí está. Y alguien más dice por acá, oigan, chicos, canción de mundial. Ya hablamos de las canciones de los mundiales.
0: No, ¿qué? Ya. Sí, hace un ratito también escribieron, pero no le quise decir para que usted no se enojara. Dijo, si ya escucharon la de Julieta Venegas. Ya la escucharon, familia. Estoy preguntando porque Francisco ya se enojó.
1: La canción que más dislikes tiene. Ah, dislikes, familia.
0: ¿Qué es eso? Que necesito ver una publicación de esas, sí, para ver dislike. De qué se trata.
1: ¡Qué locura!
0: ¡Qué mala onda!
1: Feliz cumpleaños a mi esposa, a mi esposa, dice Mario Rojas. ¿Cómo se llama tu esposa, Mario?

0: Delia, ya la saludamos ahorita.
1: Ah, ¿en serio?
0: Exactamente.
1: Carácter, de
0: verdad. Ajá, sí.
1: Ahí está.
0: Ya está saludada Delia.
1: Vamos a ver, y aquí dice Julio, nos manda CNC Music Factorial General, Robby, vamos a ver, Boricua, armemos el deschongue, dice por acá, y por acá dice, buenos días, locutores, soy Astrid, quisiera me puedan saludar, mañana estaré de cumpleaños, qué mejor regalito que un saludo de parte de ustedes para Astrid, amigo, por favor.
0: Astrid, feliz cumpleaños, sabemos que es mañana, pero como decimos en esta cabina, son fiestas patronales, así que Astrid.
1: A mi esposa, a mi esposa dice Mario Rojas, ¿cómo se llama tu esposa, Mario?
0: Delia, ya la saludamos.

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0: 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Ya empezó a llover. ¿Sí? Uh-huh. Que no seamos ese que se le quedó el carro a medio camino.
1: Sí, hombre.
0: Con lluvia.
1: Ajá. Y uno queriéndolo ayudar y uno no puede.
0: Sí, sí, sí. Ajá. Y a uno le recuerdan a su mamaita.
1: Es cierto.
0: ¿Verdad que sí? Oigan, quiero contarles. Amo mi trabajo. Amo hacer radio. Amo trabajar en DF. Me encanta dar clases. Yo me enteré muy tarde que me gusta eso de ser maestro. Hubiera estudiado otra cosa, amigo mío.
1: Pero bueno, hay cosas que se traen también.
0: Pues me encanta dar clases. Hoy a las 9:30 de la mañana voy a dar un programa. De 9:30 a 12 voy a estar en DF, por eso vengo uniformado, ya me
1: así
0: veo.
1: Así lo veo.
0: Voy a dar un programa que se llama Hablemos Bien Entre Nosotros. Está el de Hablemos Bien en Público.
1: Ajá, pero este es hoy, como más general.
0: Este es para hablar en público, para pararte en un escenario, para perder el miedo a comunicarte con alguien más. Pero este se llama Hablemos Bien Entre Nosotros. ¿Cómo nos comunicamos entre nosotros? Hoy voy a, y el reto es grande, porque hoy lo voy a dar, van a ser tres viernes seguidos, a un equipo de comunicación. O sea,
1: wow.
0: Hoy voy a estar frente a comunicadores.
1: Sí, pues, no pueden hablar cualquier cosa.
0: Hoy voy a estar frente a comunicadores.
1: Expertos.
0: Para platicar de cómo nos comunicamos.
1: ¿Qué nivel?
0: Es un reto bien bonito, estoy muy contento. Esta primera clase quedó súper especial. Y bueno, siempre agradecer la confianza. Hay una institución ahí que pues quiso que su equipo de comunicadores se comunicara mejor. Porque a veces, ¿cómo es ese dicho de en casa de herrero, cuchillo de palo, ¿no?
1: Así es.
0: Bueno, pues, entonces hoy vamos a trabajar. Que miren, somos seres humanos. Por supuesto que la comunicación es un reto cuando hay suposiciones, cuando no hay una escucha activa. Hoy va a estar bonito y quería agradecer la confianza y desde ya emocionado, honrado y emocionado de poder trabajar con comunicadores.
1: Mire, y esa es una buena lección, le voy a decir por qué, porque qué bonito que los comunicadores no, porque ya tal vez tengan
0: no
1: mayor experiencia o porque ya estén ejerciendo una labor de comunicación, ya no aprendan más, ¿verdad? Y creo que la misma tecnología, la modernidad nos va enseñando que todo va evolucionando, así que me alegra mucho que acepten este reto con usted y que usted sea el protagonista ahí también.
0: Estoy contento.
1: Usted va a aprender mucho ahí con ellos, ¿verdad?
0: Mire, sí, sí, claro.
1: Ahí me cuenta. Ahí me pasa los tips.
0: Así que, y me gusta el programa, Hablemos Bien Entre Nosotros.
1: Qué genial.
0: Y con tu equipo de trabajo, ¿hablas bien? ¿Hablan bien entre ustedes? Ajá, ajá. Qué buena pregunta.
1: Sí.
0: Bueno, familia, entonces, DLG nos pidieron, ¿verdad?
1: Sí.
0: Nos pidieron DLG. Después de esta canción.
1: Y su amiga Rita le pidió a Cuyuye.
0: A Cuyuye. Muy bien.
1: A Cuyuye.

0: Vamos con esta canción entonces.
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2: Y yo a sentarme iba.
0: Y luego viene a Cuyuye. Ya qué viene genial. A Cuyuye.
2: 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Uno, dos.

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0: ¿Alguna vez lo ha sido, don Raúl? ¿Un hijo desobediente, como dice la canción?
1: Ah, creo que tuve mi época.
0: ¿Tuvo su época, sí, señor?
1: Sí, mi mamá diría que sí. ¿Qué es eso?
0: ¿Acuyuye?
1: Ah.
0: Es que empieza suavecito.
1: Ya le vi los colochos a mi amiga Rita.

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1: Ay, amigo.
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1: Qué genial.
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0: no
1: la camiseta exacta del país que le van. Tengo dos opciones, no voy a decir cuáles, obviamente.
0: Solo les puedo decir que son de los más fuertes,
1: sí,
0: poderosos.
1: Sí, obviamente de los top, así que eso tienen que hacer. Y si pueden de una vez, por favor, papás, mándenme sus datos, porque así ya tengo su nombre, su número de DPI y su número de teléfono para, pues, hacerles llegar la información, cómo pueden recoger su playera mundialista gracias a nuestros amigos de Muebles en Casa. Repetimos, 56202857, una frase donde incluyan la palabra daddy. Por ejemplo, amigo, una sugerencia de una frase.
0: Si fuera mis dos hijos, me encantaría que dijeran, hoy queremos celebrar al mejor daddy del mundo.
1: Pero usted como daddy, ¿cómo se sentiría? ¿Qué diría usted?
0: Ajá, usted. I'm your daddy. No, cállese la boca.
1: Yo le digo un ejemplo, está bien. O sea, pueden usar las palabras que quieran, pero incluyan daddy, por favor. Y nos mandan también el nombre del país a que le van en este mundial, porque si coincide con una de las dos playeras que tengo acá, en la cabina de Romántica, en la cabina de Despierta, uno de ustedes va a ser el ganador. Y por supuesto, tienen pocos minutos, porque ya al final del programa diremos quién se lo gana. Así que a participar ahora.
0: Participen. ¿Saben cuál fue el sofá que se compró le compraron a mi tío?
1: ¡Wow! ¡Qué precioso! Pero este se me hace que es de los que se vuelven camita, ¿no?
0: El sponge. Wow. Exacto. Se vuelve camita y cuando usted lo dobla, pues ya tiene, uh-huh, un sofá.
1: Sí.
0: Este es el café. Él se compró un azulito.
1: Mire,
0: precioso.
1: Ahí caben dos, tres para ver un partido.
0: Ah, es que esa es la idea.
1: Verdad.
0: ¿Y sabe que mis tíos tienen un lugar para ver
1: el partido? Y si es el invitado, puede decir, mire, se puede quedar aquí en la casa.
0: Arrincónese.
1: No tenga pena. No, porque ¿sí? Lo pueden dar así ya.
0: Oigan,
1: ¡qué alegre!
0: Está lindo. Es el sofá sponge. Es una muy buena opción para quedar bien con papá en estos días de Daddy Muebles.
1: Así que a participar, familia, 56202857, porque estamos en plena promoción con nuestros amigos de Muebles en Casa. Y aprovechar, les voy a repetir el número, 41768888. Así que papás, a participar, será la suerte de quien hoy nos esté escuchando, que coincida con el país que le va al mundial y, por supuesto, celebrarle su Día del Padre. Así que a participar, ya en un ratito más adelante decimos quién se gana esta playera gracias a nuestros amigos de Muebles en Casa.
0: Ya empezaron a mandar sus frases.
1: Bueno, mándenlas.
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0: una canción que vino a confirmar que el merengue house estaba en
1: qué
0: todo.
1: Cosa tan buena.
0: ¿Saben cuánto dura la canción?
1: ¿Cuánto?
0: 8 minutos 4.
1: Ay, Dios.
0: Como las de Timbiriche.
1: Como 10 de Timbiriche.

0: Don Raúl Castañeza, ¿qué es un mundial sin comida, por Dios santo?
1: No es mundial.
0: ¿Verdad que sí?
1: No puede ser posible.
0: Por eso nuestros amigos de Olaylay hicieron una cosa impresionantemente deliciosa. ¿Lanzaron qué cosa, don Raúl Castañeza?
1: Combos mundialistas, para que aprovechemos a compartir esos partidos del mundial como debe ser.
0: Hay unos samples bien ricos.
1: Sí, los samples, pero mire, ¿le puedo hablar del clásico?
0: Díganos, ¿qué trae el clásico?
1: Precisamente tiene un... No, espérame, le voy a hablar del clásico, le conté el otro día. Le voy a hablar de otro, porque aquí hay variedad. Le voy a hablar del combo golazo.
0: ¡El combo golazo!
1: Mire, ¿sabe qué trae? Trae 10 unidades de guantán de lomito, ya con eso la hicimos, un arroz frito de pollo, cerdo o lomito a su elección, un sanchipau, y bueno, y dice que alcanza para 4 personas, más o menos.
0: Para mí se imagina, sí, con sanchipau, los amigos...
1: el arroz frito a su elección, y 10 unidades de guantán de lomito.
0: Imagina a los amigos ahí en Lailai, los 4 compartiendo, o pedimos 2 y somos 8 y vemos el partido en Lailai.
1: Exactamente, y comemos todo el partido, porque pues sí son 90 minutos que hay que aprovechar.
0: ¡Del deporte más hermoso del mundo! Yo te
2: dije que... ¡Ja! Ya tú sabes, aquí está el negrito del Swing Magic One, con mi gente de Real to Real, en el Reggae Spanish Style, all the time. Sabor latino, ya tú sabes, aquí, sabrosura. ¡Sí!
0: Sigan participando en la promoción de Muebles en Casa. Hoy un daddy se lleva una playera mundialista. Sí le atina en su mensaje.
1: Exactamente.
0: A uno de los... Les voy a decir algo. Hay 5 países que son clásicos del mundial. Uh-huh. Hoy hay 2 de ellos aquí con sus playeras. Si en el mensaje atinan a una de esas 2 playeras... Ahí está el ganador.
1: Ahí está el ganador. Así que a participar, 56-20-28-57 y una frase pequeña donde usen la palabra daddy.
0: ¿Cuáles son las 5 selecciones más populares para el mundial? Uh-huh. Una de esas. Sí, una de esas mencioné.

0: ¿Cuánto tiempo les queda para seguir participando en la promoción de muebles en casa?
1: Unos 8 minutos.
0: ¿8 minutos?
1: Sí, así vamos, a las 40 se cierra esto.
2: ¡Caserita! ¡No te acuestes!
0: Señoras y señores,
2: el clásico 37.
0: Es viernes.
2: ¡A decir!

Lo sé, estoy on fire. No lo digan en español, por favor. No.

0: Quien no estuvo en el segundo fiestón se perdió una presentación de contacto impresionante. Vámonos con la canción más hipócrita de todas. Tengo el alma en pedazos. Ya no
1: aguanto. Y bailando.
0: ¡Sí!

0: ¿Vamos?
1: Richie Peña,
2: Chino y Nacho.
1: Esta canción nació de un pensamiento.
0: Tenemos al Castañaza bailando.
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0: ¿Tú? Más nada os digo. Vamos con una última canción. Maná. ¿Alguna vez le ha dado, don Raúl?
1: ¿La bilirrubina?
0: Exacto.
1: Yo creo que sí. Lo que pasa es que no le tenía nombre.
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0: Después de esta canción, damos el ganador del día de hoy. De
1: ya lo tengo.

0: ¡Qué cosa!
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0: Mire, le vamos a compartir el número de WhatsApp, pero de verdad podría hacer lo que hizo Francisco con su tío, ir presencial, porque así puede usted pues probar las telas, tocar, sentarse y decir, este es mío, ¿verdad? Pues,
1: es, claro,
0: ¿verdad?
1: Claro.
0: 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Hay gente que pues palpando es como, ¿verdad? Sabemos.
1: Sí.
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1: Las instrucciones del señor Castañaza fueron las siguientes. Manden una frase con la palabra Daddy.
0: Exacto.
1: Y mencionen a una de las selecciones. Nosotros mencionamos, váyanse por las 5 top.
0: Ajá.
1: Las más populares. Si en su mensaje aciertan a una de las 2 playeras que tenemos hoy, entre toda la gente que acertaba, iba a sortear el señor Castañeda.
0: Le voy a decir, sinceramente, la primera tanda no llegó porque todos se fueron por un país en particular.
1: Digamos.
0: La mayoría. Todos se fueron por Argentina.
1: Por Argentina.
0: Ajá, podría decir que la segunda opción era Brasil.
1: Claro.
0: Por ahí iba
1: claro.
0: la cosa.
1: Claro.
0: Pero no era ninguna de esas dos.
1: No. Ahora, si usted quita Argentina y Brasil, ¿qué otras selecciones son de las más populares en el Mundial?
0: Sí, cuando usted dijo, piensen en las 5 como más importantes, claro, ¿no? Ahí cayó el ganador.
1: Ah, y ya, sí. Ya entendieron. Ajá,
0: necesitaban un poquito de empuje. Pero bueno, el mensaje era claro, así que voy a leer la frase que nos mandó nuestro ganador. Él escribió lo siguiente, al decir la frase va a saber que es él. Dice, mis 3 criaturas le van a Alemania igual que su daddy.
1: ¡Bravo!
0: Ahí está. Mire, le voy a dar enter para notificarle que es ganador. Se trata de Estuardo Ibarra. Así que, Estuardo, exactamente una de las 2 playeras que tenemos acá en cabina. Una es de Alemania. Así que esta playera y esta camisola ya es tuya. Gracias a nuestros Bravo. Amigos de Muebles en Casa. Así que ya le mando las instrucciones a Estuardo. Felicidades. Y bueno, pendientes porque Muebles en Casa nos tiene más sorpresas como esta, ya que viene el Mundial.
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0: Esa es la química, mire, pues uno ni lo voltea a ver y ya sabe qué
1: tiene
0: que hacer.
1: Y ya estamos conectados,
0: Eso
1: amigo.
0: Eso es.
1: Nos vamos, los queremos un montón. Gracias por haber estado con nosotros. Ya, amigo mío,
0: Qué
1: ya
0: rápido.
1: Es hora. Ya viene el mundo en tacones.
0: Es cierto.
1: ¿Saben qué? El próximo viernes ya vamos a estar con la segunda jornada del Mundial.
0: No, en serio. Sí, es cierto.
1: Agradézcanle a Dios que no es a las 6 de la mañana, si no, no vengo.
0: Sí, hombre. Pero, o sea, de aquí se va al de las 10.
1: Mire, van a haber partidos a las 11.
0: 11.
1: Y okay. a la 1.
0: Ah, ok.
1: 11:01.
0: O sea, a esa hora no le puedo hablar.
1: Va, que ale, véngase.
0: Llego mejor al partido y ahí le cuento.
1: Exacto. Habrá partidos a las 11, algunos a la 1, unos a las 4, unos a las 7. Y algunos partidos van a arrancar a las 10 de la noche.
0: Qué bueno.
1: Van a ver unos
0: dos. Mire qué bien por todos los negocios, ¿verdad? Que van a tener sus pantallotas ahí todo para que cómodamente podamos ir. Qué me alegra.
1: Que todos los negocios de comida, todos los negocios que crezcan en este momento. Que Dios me los bendiga con mucho dinero.
0: Que aprovechen mucho, ¿verdad? Para que la gente vaya ahí y consuma.
1: Y consuman. Los queremos, señor Castañaza. As always, un placer compartir con usted.
0: Es mágico hacer radio con usted, mi amigo Francisco Chinchilla. Feliz fin de semana. Sé que tiene tareas impresionantes que hacer en estos días, así que muchas felicidades. Y bueno, familia, gente despierta. El próximo lunes regresamos 6 de la mañana, ya en una semana que será mundialista.
1: ¡Qué alegre! ¡Qué cosa!

0: Hoy me despido con aquella frase profunda que dijo Shakira en el Mundial de Estados Unidos, México y Canadá. Uh-huh. Die, die, Ico, dale, let go. Feliz fin de semana.
1: Adiós.

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2: Un saludo muy especial del equipo del Mundo en Tacones en este viernes. Ya estamos disfrutando de nuestros programas en este mes de junio y arrancamos este programa que, como todos, es muy especial. Pero antes, una frase con mentalidad correcta. La de hoy dice lo siguiente: el precio que pagas por ignorar tu intuición es muy caro. La repito, el precio que pagas por ignorar tu intuición es muy caro. Bueno, hoy en cabina tenemos un tema necesario, valiente y de gran impacto social. En nuestro espacio de entrevistas queremos visibilizar realidades que nos atraviesan y para ello nos acompañan los voceros de la nueva producción cinematográfica titulada Misoginia. Saludamos a Jorge Herrera, productor de esta cinta, y también a Brenda González, parte fundamental del elenco. Así que bienvenidos ambos, es un gusto tenerlos en este programa de hoy. Y bueno, hoy precisamente nuestro programa lo conduce María Lemuñoz, allá en los controles digitales Dulce Alonso, y desde la cabina de Romántica su servidor Raúl Castañaza. Juntos arrancamos esta edición del Mundo en Tacones.
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9 de la mañana con 8 minutos. Muy buenos días, amigos y amigas del 93.3 de Radio Amiga. Bailando, wow, wow. Y es que hoy iniciamos este viernesito alegre y sabroso, 5 de junio, bailando con los chicos. Hoy andamos tan pero tan emocionados en la cabina del 93.3 de Radio Amiga porque se llegó viernes, se llegó viernesito alegre. Bienvenidos a su programa Latiendo al Ritmo de Tu Corazón, solo por el 93.3 de Radio Amiga. Mi nombre es Fernando Orozco y te estaré acompañando hasta las 12 del mediodía para poder complacer con esos temas que te ponen a cantar, te ponen a suspirar y sobre todo te ponen a recordar épocas especiales. Así que yo espero tu comunicación, que interactuemos juntos al número de WhatsApp 41 10 04 79 para poder programar lo mejor de tu música, esas canciones que te ponen a cantar y que tú las disfrutas en esta mañana de viernesito, viernes 5 de junio, el primer viernes del mes. Así que en el nombre de Dios nosotros iniciamos este buenísimo programa Latiendo al Ritmo de Tu Corazón. Y para iniciar este buenísimo programa iniciamos con algo de Ricardo Arjona, esto que lleva por nombre Mi Primera Vez. Son las 9 de la mañana con 10 minutos. Muy buenos días.

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2: Nueve de la mañana con 22 minutos, nosotros seguimos calentando esos motores, esa garganta para poder cantar, para poder suspirar y para poder recordar sobre todo esas épocas especiales con estas buenísimas canciones que ustedes nos piden a través del número de WhatsApp 4110-0479. Muchísimas gracias por la sintonía. Escuchemos algo de José Feliciano, un buen tema del año 1989. Cuando pienso en ti, 9 de la mañana con 23 minutos.

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9 de la mañana con 56 minutos. Nosotros seguimos disfrutando de esta buenísima programación del 93.3 de Radio Amiga. Escuchemos algo de José Luis Perales y Mocedades. Esto que lleva por nombre Ay Amor. Para seguir disfrutando en esta mañanita de viernes 5 de junio.

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0: Buenas tardes, querido auditorio del programa Juan Pablo II nos enseña. Les saluda la comunidad de Santa Lucía, que tiene sus asambleas todos los martes de 3 a 5 en la ermita de Santa Lucía. Cordialmente invitados. Oramos a Jesús pidiéndole que podamos amarle y seguirle a través de su santa palabra y que con la intercesión de su madre, la siempre Virgen María, lleguemos a conocerle de corazón.
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Ricardo Arjona Morales con la canción ¿Por qué es tan cruel el amor? A solo 15 minutos de llegar a las 2 de la tarde, continuamos con la buena programación en las tardes románticas a través de Radio Amiga 93.3. Canciones que nos hacen suspirar.

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Vamos con esta canción de los Iracundos y el saco sobre el hombro. No, es la canción Yo quiero ser un triunfador. Es similar a la otra Es similar a la otra canción también de los Iracundos, pero esta se llama Yo quiero ser un triunfador.

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2: Llega a Kalimba en la programación de Radio Amiga, 2:31. ¿Cómo se pasa el tiempo de rapidísimo? Saludos para Carlos. Saludos también para Francisco. Gracias por interactuar. Ya se nubló acá en la antigua Guatemala. Parece que la lluvia ya se viene.
3: Pesar.
2: Reporta cómo está el clima por donde tú nos sintonizas. Vamos a disfrutar de esta canción de Kalimba. Solo déjate amar.

0: Maravillosa canción de Janet, y eso se llama Gracias a ti. A 15 minutos de llegar a las 3 de la tarde, continuamos con la buena programación. Y es el momento de escuchar algo de La Oreja de Van Gogh.
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0: Una maravillosa canción para finalizar esta programación, las tardes románticas. A partir de las 3 de la tarde se viene Selena Rodas para acompañarte con el sentimiento a través de estas canciones, estas décadas maravillosas. Que tengan un buen fin de semana, que sea reparador, que lo disfruten al 100, que puedan recargar las pilas y de esta manera para que juntos iniciemos una semana más. ¡Buen fin de semana!
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3 de la tarde con 7 minutos. Buenas tardes, amigos del 93.3. Sean bienvenidos a una tardecita de viernes 5 de junio. Un viernes romántico a través de Radio Amiga acompañándote. Y desde ya agradecer a todas las personitas hermosas que reportan su sintonía a través de nuestro WhatsApp del 41-10-04-79. Y es que qué mejor manera poder iniciar un maravilloso turno con una de las canciones de Sin Bandera, con esta canción titulada Y Llegaste Tú.

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Por acá también disfrutamos una de las bellas melodías, una de las bellas voces de Chayanne con esta canción titulada Lo Dejaría Todo. Canciones que nos solicitan a través del 4110-0479.

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3: Y es así como disfrutamos y complacemos a nuestra querida amiga Sofía, que nos sintoniza allá en Ciudad Vieja, y es que por acá nos solicita una de las maravillosas canciones de Camila. Nos trasladamos al año 2006 con la canción titulada Solo para ti, del álbum titulado Todo cambió. De estas canciones que pueden llegar a tener nombre y apellido, esas canciones que simplemente nos encanta escuchar,
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3: o que podemos dedicar.
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1: Es así como llegamos a las 4 de la tarde con 3 minutos. Y es que es un placer poderte acompañar en esta última hora de este turno. Disfrutando de estos temas y por supuesto también cambiando un poquito los ritmos, disfrutamos uno de los temas de Juan Luis Guerra y sus 40 principales.
0: Yo que no había visto un sol.
1: Una de las melodías lanzadas en el año 2010.
0: Y
1: es que disfrutamos de esta canción a través del 93.3.

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1: También vamos a disfrutar una de las grandes canciones de Alejandro Fernández, Me dediqué a perderte. Y es que esta canción es una expresión que describe el acto consciente o inconsciente de arruinar una relación.
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1: Y es que cuyo significado principal es el arrepentimiento por no haber valorado a la pareja, descuidando el vínculo hasta que el amor se extinguió.
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1: Y es que nosotros los seres humanos así somos a veces. Nos acostumbramos tanto a esa persona que probablemente a veces nos digamos y pensamos de que bueno, ya la tenemos ahí, ya no la puedo conquistar, porque ella o él siempre va a estar ahí a mi lado. Pero es que a veces los actos más pequeñitos son los que más nos enamoran. Por ejemplo, un buenos días, ¿cómo estás, amor? Un pequeño gesto también. Para que no disfrutemos, bueno, para que no dediquemos también esta canción y nos llegue ese arrepentimiento después y de decirle a esa persona: ay, es que, ¿cómo te explico que me dediqué a perderte?

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0: 4 de la tarde con 21 minutos, y es que de esas canciones que nos hacen suspirar, como lo es una de las melodías de Eros Ramazzotti, Por ti me casaré, sin duda nos trasladamos con esta maravillosa canción al año de 1988.
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0: Y es que esta canción tiene un significado muy singular.
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0: Es de que el cantante en esta ocasión,
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0: le está dedicando, sí, probablemente esta canción a esa persona que con la que se quiere casar. Pero él aún no sabe quién será, porque casarse es una adivinanza, porque tú no sabes con quién, qué va a pasar, a veces si va a funcionar o no. Y justamente nos damos cuenta porque al final de esta canción nos recalca que él se va a casar, pero cuando él sepa dónde estará su amada y quién será. Por acá también tenemos saluditos especiales para nuestro querido amigo Aníbal allá en Ciudad Vieja. Para los que nos escuchan también allá en la panadería. Disfrutamos también uno de los temas que por acá nos solicitan.
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0: Algo de Ana Sirre, prometo amarme a mí misma.
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2: 4 de la tarde con 53 minutos, y es que es así como hemos llegado ya al final de este espacio.
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2: Que tengas una bonita tarde, un buen retorno a casita y un buen fin de semana. Sigue en sintonía de Radio Amiga 93.3, y es que qué mejor manera de poderme despedir con una de las melodías de Fonseca, Te Mando Flores.

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